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1: Hola, somos de Resoco Band, Country Rock desde Cantabria, aquí en Paquito FM. Y esto se llama Solo Puedes Quemarte.

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1: Buenas noches a todos, a todas, a todes y a todo el mundo. Aquí Cochise DJ para Radio Paquito FM 88.1 de la FM en Cantabria. También nos podéis escuchar por la web de la emisora en cualquier momento en internet y también por la TDT en la televisión. Es una nueva edición del programa Invasión Rockabilly. En este caso os quiero presentar el último trabajo de una banda muy veterana de blues que se llama BB and the Blues Shakers, y su último trabajo se titula El blues es un mejunje, una especie de cocido, una especie de olla donde se juntan muchas cosas. Blues is a stew. Y esto será siempre después de la sintonía del programa. Así que, con todos vosotros, una nueva edición de Invasión Rockabilly, con Cochise DJ para Radio Paquito FM. Adelante, sintonía.

Bien, como os he comentado en la introducción del programa, de esta nueva edición de Invasión Rockabilly, os voy a presentar el último trabajo de BB and the Blues Suckers. Bueno, los alma mater de la banda son los hermanos Arlt. Los hermanos Arlt, uno es el armonicista y el cantante, y el otro es guitarrista y también hace voces dentro del grupo. Esta banda lleva 30 años ya dando vueltas, tienen 12 LPs o más. Y en este caso os voy a presentar el que acaba de salir de la cocina y que me lo acaban de enviar a mí los chicos de Rhythm On Records. Y tengo el honor de, seguramente lo estaremos estrenando a nivel nacional. Así que, sin más dilación, este trabajo, Blues is a Stew, vamos a escuchar el primer tema, muy bluesero, que se titula Este tipo de mujer, That Kind of Woman.

Bien, esta banda BB and the Blues Shakers es una banda del norte de Alemania, una ciudad muy pequeñita llamada Belt, cercana a la frontera con Dinamarca. Y esta gente son maestros de sus instrumentos y durante más de 30 años pues han hecho sentir a la gente pues esa emoción, ¿no? Que respira siempre el rhythm and blues artesanal, ¿no? Es una música divertida, es una música que cautiva a quien la escucha y es gente que tiene más de 4.000 conciertos, han ganado muchísimos premios, han grabado uno de ellos con un ganador del Grammy, han recibido muchos reconocimientos, mejor banda europea de blues, su álbum London Days fue galardonado con el premio de la crítica discográfica alemana también, están de gira desde Barcelona hasta Moscú. En fin, hasta Los Ángeles, Australia, esta gente gira por todo el mundo y sobre todo lo que llevan es el blues por bandera. Entonces, vamos a escuchar el segundo corte de este su último trabajo. Este segundo corte se titula Till the Break of Dawn.

tercer tema de este último trabajo de BB and the Blues Shacks, titulado Blues is a Stew, y este tercer tema es un baladón titulado Dead Love.

Vamos con el cuarto corte de este álbum, desde el último álbum de BB and the Blues Sax. Y es un... Bueno, aquí destaca sobre todo la sección de viento, potente blues también, que da el título al álbum. Ese es el título homónimo, es Blues is a Stew.

En el siguiente tema tenemos a Michael Arlt haciendo de las suyas con la armónica. Es el quinto corte del álbum. Es un tema titulado Let Me Know. Con todos vosotros, BB and the Blues Sax. Let Me Know.

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Eso es lo que cantan en este otro baladón, Bibi and the Blues Sax, tema de su último álbum y canción titulada Please Don't Leave.

Están compuestas por los hermanos Arlt y hay cuatro canciones que son clásicos del rhythm and blues. La canción número 3 que hemos escuchado, Did Love, que es una canción ni más ni menos que de Milton Campbell. También la canción número 6, Please Don't Leave Me. Please Don't Leave Me, que la acabamos de escuchar justo ahora mismo. Please Don't Leave Me es una canción de Lee Diamond. También está la canción número 11, Bad Luck. Bad Luck, el corte Bad Luck es de B.B. King. Y también la canción número... un segundo. Número 14, It's Good to See You Baby, Qué Bueno Verte, que esa canción es de Percy Mayfield. Todas las demás canciones son compuestas específicamente para este álbum por los hermanos Artl, y sobre todo el compositor principal es Andreas. Andreas, hemos dicho que es el guitarrista. Con todos vosotros, un tema más animado que el anterior, titulado Dirección Equivocada, Wrong Direction. Con todos vosotros, Bibi and the Blues Shacks.

Siguiente corte que vamos a escuchar se titula Esto no tiene buena pinta, That Don't Look Good. Con todos vosotros, blues, auténtico blues, blues clásico y también actual, a cargo de BB and the Blues Shacks, That Don't Look Good.

Antes del próximo tema, quería presentaros a la banda que en concreto ha grabado este disco. Ya hemos dicho que están los hermanos Arlt, Andreas a la guitarra y a la segunda voz, y Michael Arlt a la armónica y la voz. Y en este caso a la percusión y a la batería ha estado André Bergmeister. Al bajo ha estado Henning Hauerken, y el piano y el órgano han estado en las manos de Fabian Fritz. Con todos vosotros, otra balada de BB and the Blues Sax titulada When a Long Time Friend is Gone.

de nuevo la demostración de la maestría, del dominio absoluto de la armónica por parte de Michael Arlt en este tema titulado T-100.

Este álbum que estamos escuchando, el último álbum de BB and the Blues Shax, bueno, pues ha sido grabado en los estudios Analog de Tommy Leino en Finlandia. Y bueno, aquí es la demostración de la banda impecable, con una elegante sección de vientos. El sonido retro es absolutamente perfecto. Y este álbum muestra diferentes facetas del blues tradicional. Aquí se. Estamos escuchando reminiscencias desde Chicago hasta la costa oeste, Luisiana. Todo lo tiene este álbum. Está interpretado con mucha fluidez. Es una banda que siempre ha mantenido su propia esencia. Voces cautivadoras, mucha atmósfera, solos potentes, armónica, el viento acompaña siempre. En fin, para mí es uno de los grandes álbumes de este año en cuanto a blues se refiere. El siguiente tema que vamos a escuchar se titula Bad Luck, mala suerte. Con todos vosotros, BB and the Blues Shax.

Justo lo que acabamos de comentar de la sección de viento destaca en esta canción titulada End Up Well, Haz el favor de terminar bien, que aparece en este último disco de BB and the Blues Sax.

Bien, el penúltimo tema que vamos a escuchar es un tema que compuso Percy Mayfield. Percy Mayfield, pues, es autor, entre otras canciones, de Hit the Road Jack, Please Send Me Someone to Love. Bueno, se ha conocido como el poeta del blues. Y en los años 50, pues, compone esta canción titulada It's Good to See You, Baby. Y los BB and the Blues Sax hacen esta versión. Con todos vosotros, It's Good to See You, Baby. Qué bueno verte.

Y vamos a despedir el programa de hoy, donde hemos escuchado el último trabajo de BB and the Blue Shacks, titulado Blues is a Stew, con un baladón que se marcan aquí los dos hermanos, componentes principales del grupo, y que se titula I Hope You Are Doing Good, que es lo que todo, es lo mismo que os deseo a todos vosotros, que espero que todo os esté yendo bien y que os vaya bien siempre, que nos escuchemos aquí una semana más en Radio Paquito FM, Invasión Rockabilly, Cochise y DJ, todos los viernes a las 10 de la noche, y que tengáis una semana estupenda, ¿de acuerdo? Así que no olvidarse que hay que vitaminarse y mineralizarse. Con todos vosotros, I hope you are doing good. Un saludo y hasta la próxima semana.

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1: Muy buenas a todos los radio oyentes de Paquito FM. Estoy en el tren.
2: Próxima parada.
1: Y soy Vito de Green River, pero eso no es impedimento para que felicite a toda la gente que escucha Paquito FM. Os dejamos con nuestro nuevo tema que hemos grabado en Estudios Cubex de Javi Escudero, Proud Mary, que seguramente ya lo habéis escuchado, pero nunca como esta vez.

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Muy buenas, Paquito FM. Soy Marta de Tempus. Venimos a presentaros el adelanto de nuestro próximo disco que se llamará Cuatro Lunas y se estrenará el mes de junio en todas las plataformas digitales. Este es el primer single, esperamos que os guste. Se llama Luz en la oscuridad.

Es un programa dedicado a las novedades del mundo del blues rock, pero también recordaremos un disco que cumple 50 años con Albert de Flack.

0: cumple 50 años, que fue editado en 1976, de una banda que conocéis porque también os comentamos un disco suyo aquí el año pasado, concretamente el primer disco que sacaron, y hoy vamos a ir con el segundo. Se trata de la banda británica de hard rock liderada por el perfeccionista guitarrista Richie Blackmore, y con la voz impresionante del gran Ronnie James Dio. Estamos hablando del disco Rising y estamos con Álvaro de Flag, y vamos a empezar a desmenuzar un poco este grandioso disco. Según todas las fuentes autorizadas, uno de los precursores del power metal y de ese otro estilo de leyendas, dragones y castillos. ¿No es así, Álvar?
1: ¿Qué tal? Buenas tardes. ¿Cuánto tiempo sin pasarme por aquí? Cosas de las obligaciones. Pues sí, este es el segundo disco en estudio de Rainbow, grabado ya por febrero de 1976. Y bueno, pues del que se cumple 50 años ahora mismo, y vamos a empezar a escuchar desde ya, el momento en el que Rafa le dé aquí al play.
0: Ya tan pronto, no sí. Contamos algo antes. ¿Quién graba este disco? ¿Quién lo graba? Porque el primer disco lo graba la banda que tenía el enano fantástico, Elf, pero el señor Blackmore se cansa de ellos y decide renovar la formación para grabar este segundo disco.
1: Bueno, eso es un eufemismo, ¿no? Lo que hizo fue echarlos directamente. Echó a todo el mundo menos a Ronnie James Dio, ¿no? Como para echarle, ¿no? Con esa voz. Y lo que hizo fue fichar gente nueva, de manera que las guitarras de este disco, estamos hablando de Rising, pues la guitarra de este disco la grabó Richie Blackmore, las voces la grabó evidentemente Ronnie James Dio, Jimmy Vain se ocupó del bajo, Jimmy Vain que fue bajista en su momento con gente como Ryan Heath, por ejemplo, Tony Carey de los teclados, y Cozy Powell, ex batería de Jeff Beck, entre otros, pues hizo eso, grabar la batería.
0: Vamos entonces con ese primer tema que vamos a escuchar hoy. No es el primero que abre el disco, pero sí el primero que vamos a escuchar de ellos. Es el tema que salió como sencillo en su momento, en 1976. Vamos con... ¿Lo quieres presentar?
1: Venga, vamos. Venga, Starstruck.

Pues eso, segundo LP en estudio de Rainbow, grabado en febrero de 1976 en los Musicland Studios de Múnich, Alemania. Concretamente en el sótano del Hotel Arabella Sheraton, un hotel de lujo. Fue producido por Martin Birch, que es un tío del que ya hemos hablado bastante aquí en el programa, pues porque fue productor también de discos importantes de Deep Purple, de Black Sabbath, de Whitesnake, y sobre todo creador del sonido de Iron Maiden, ¿no? Y bueno, finalmente se publicó el día 17 de mayo de ese mismo año, de 1976, por una compañía discográfica pequeña, se llama Purple Records, creada por el propio Richie Blackmore cuando estaba en Deep Purple, pero a través de un subsello llamado Oyster Records. Y para rizar el rizo más todavía, fue distribuido por Polydor, quien después quedó los derechos.

El disco era cortito, solamente 6 temas y poco más de media hora de duración, pero muy intenso, como vais a tener oportunidad de escuchar a lo largo del programa, ¿no?, de la sesión. Esta intensidad se debió a varias circunstancias que rodearon la vida personal de Richie Blackmore, que no pasaba por su mejor momento, pero que quiso plasmar en la música, pues, toda la rabia y toda la creatividad de que fue capaz después de no quedar muy satisfecho con el resultado del primer disco. Y eso, que fue alabado por la crítica, ¿no?, en su momento. ¿Cómo lo hizo? Pues, como comenté al principio, echó a prácticamente toda la banda, excepto el cantante, fichó gente nueva y, bueno, hizo otra cosa que no hizo en el primero, que fue les dio una cierta libertad a la hora de componer en las jams.

Una cosa que quiero destacar, y es que, bueno, pues si miren los créditos del disco, quien lo tenga, los agradecimientos figura el nombre de Bruce Payne, ¿no? La verdad es que tenía mucho que agradecerle. Bruce Payne fue el manager de Rainbow durante toda la etapa con Dio, y posteriormente también fue manager de Deep Purple, pero sobre todo se le atribuye, aparte del sonido del grupo y el éxito del grupo y tal, ¿no? El hecho más conocido fue precisamente ese, la reunión del Mark II de Deep Purple para grabar en 1984 el Perfect Stranger, que era el disco que suponía la reunión de nuevo de la formación clásica de Deep Purple. Pero bueno, como esto fue en el 84, de esto hablaremos dentro de 8 años, si es que seguimos vivos entonces.

Y esto que está sonando es un teclado Minimoog, y es el teclado Minimoog de un tema que se titula Tart Woman, que es el tema con el que se inicia el disco, y esta es una de las intros más famosas de toda la historia de Rainbow.

La música del disco es toda de Richie Blackmore, mientras que las letras son todas de Dio. ¿Y de qué habla este hombre? Pues nada, habla de magos, de historias medievales, de adivinos, de leyendas y tal. Lo que le da un aire épico que intentaron trasladar a sus actuaciones en directo mediante una escenografía que incluía imágenes de castillos y tal, y un arco iris de 12 metros de alto sobre las cabezas de los músicos que sobre el escenario, y que estaba iluminado por unos 3.000 pequeños focos. Todo muy impactante y tal, pero con muchos problemas por interferencias eléctricas que afectaban a los amplificadores y al equipo de sonido y dejaban hecho un poquito...

Durante la gira del disco, los conciertos fueron en general bastante irregulares. Y en el repertorio, pues solamente se incluyeron de manera fija de este disco, por los temas Stargazer, y este que está sonando bajo mis palabras, que se titula Do You Close Your Eyes, y que utilizaban para cerrar las actuaciones en directo, aunque de vez en cuando pues metían alguna otra, como Light in the Black, que va a ser la próxima que va a sonar, o Starstruck, que ya ha sonado al principio. Sin embargo, pues eso, se grabaron los conciertos de esta gira, especialmente los que dieron en Alemania y en Japón, que fueron los que se utilizaron para grabar el disco en directo On Stage, que publicaron el año siguiente, es decir, en 1970.

Rising no fue un disco que arrasara en ventas precisamente, ¿no? Pero sí es verdad que se han ido vendiendo miles y miles de copias a lo largo de todo este tiempo. Y bueno, pues esto que va a sonar a continuación es mi tema favorito del disco y se titula, como decía antes, A Light in the Black. Preparaos para 8 minutos y pico de

La portada muestra una mano cerrada atrapando o empuñando un arco iris sobre una escena que tiene, pues eso, un castillo ahí escondido a la derecha, unas nubes, unas montañas. Bueno, viene a ser igual de épico que el contenido del disco. En la contraportada original apareció una fotografía con los músicos y en el interior la letra de Stargazer, que era el tema central, el tema principal del disco y que pondremos ahora dentro de un ratito. A diferencia del primer disco, los músicos, como ya conté al principio, tuvieron más libertad con sus instrumentos, tanto en la grabación como en el proceso de composición. Composición que, a ver, hicieron, se reunían a ensayar y hacían unas jams y tal, salían ideas, iban surgiendo ideas, las aprovechaban y las grababan, ¿no? Y bueno, eso dio lugar a la composición de temas más largos, con arreglos de cuerda, y en general mucho más contundente que el disco debut, ¿no? El sonido más contundente, más potente que el disco debut. Pero esto no pareció gustarle demasiado a la compañía, así es que tuvieron que modificar la mezcla final para rebajar los niveles de la base rítmica, es decir, de la batería y del bajo, en unos estudios de Nueva York antes de masterizarlo y prensar los vinilos. Antes de conocer este hecho, personalmente yo siempre pensé que a este disco le faltaban graves, ¿no? Y sigo pensándolo, a pesar de que las reediciones nuevas han incluido la mezcla que se hizo en unos estudios de Los Ángeles, en las que se subieron de nuevo las pistas de bajo y el bombo, ¿no? Pero bueno, el disco quedó un poquito capado de frecuencias graves y bueno, adolece un poco de esa presencia, de esa contundencia que podría haber tenido y no tuvo. El tema Kashmir de Led Zeppelin fue la canción, el tema, que la composición que inspiró a Richie Blackmore para componer Stargazer, ¿no? Que es el tema, como he dicho antes, principal del disco. Es más complejo, tiene influencias arábigas, igual que Kashmir, y bastantes similitudes con aquel de Led Zeppelin, ¿no? Que además se incluye un riff de violonchelo que tocó el propio Richie Blackmore, y también la participación de la Orquesta Filarmónica de Múnich, que parece ser que fue un poquito desastrosa. Fue creada precisamente por esa libertad creativa que ya he comentado, que les dio a los músicos mientras hacían jams similares a las que utilizaban los grupos de rock progresivo de la época para componer, de ahí la duración, 8 minutos y medio. Y para comprobar todo esto, lo mejor es escucharlo, así es que os voy a dejar con él hasta la semana próxima, que contemos alguna cosa de otro disco que cumpla 50 años. Con todos ustedes, vosotros, Stargazer.

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Bueno, pues después del repaso que le hemos pegado a este Rising the Rainbow, vamos con las novedades del universo Blues Rock. 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Sabéis que Blues Power lo hacemos cada lunes en directo desde Talavera de la Reina, la ciudad de la cerámica, a través de Radio Comarca de la Jara y Black Utopía Radio. Y además se emite los domingos por la mañana a través de paquitofm.com y en el 88.1 de la FM de Santander. Recordamos a todos los oyentes de estas emisoras, les mandamos un cordial saludo y también a todas las personas, a todos los compañeros que realizan programas y a todos aquellos que de alguna u otra manera colaboran para que nos podáis escuchar. Y vamos con las novedades de este programa número 62, 62 semanas acompañándote con 120 minutos de la mejor música blues rock y universos sonoros cercanos. Y después de Rainbow, después de recordar este segundo disco con Álvaro de Flack, vamos a empezar con una cantante llamada Galia Ball, conocida cantante, guitarrista y batería y compositora belga de blues rock. Ha participado en la publicación de 5 discos desde 2016. Es una chica que nació en Bruselas, en Bélgica, y comenzó su trayectoria musical tocando en las calles de la capital. Este disco es el sexto, se llama Burn the House Down. Está ya en tiendas desde el pasado 15 de mayo. Y vamos a escuchar una de las 11 canciones que componen este disco, que se llama Grown House, de Galia Ball, abriendo para nosotros este apartado de novedades.

Pues esa era Galia Ball y su Grown Horse. Grown Horse. Seguimos con un señor que ha sonado hace muy poquito en el programa. Os presentamos un disco que había sacado rindiendo homenaje a los últimos 50 años del soul. Y ahora os traemos un disco dedicado al blues, un disco que se llama Chance in the World Taking. Él es Mark Broussard, que como sabéis nació en Luisiana en el año 82. Su estilo se describe como bio soul, una mezcla de funk, blues, rhythm and blues, rock, combinado con raíces sureñas. Ha publicado 12 discos de estudio, un álbum en directo y 3 EPs. Y este último lanzamiento ofrece 14 temas y es su primer proyecto totalmente blues. Como digo, en el disco han participado gente como Joe Bonamassa, Joseph Smith, Calvin Turner, Resi Williams y Trombone Shorty. Y el tema que vamos a escuchar se llama Trying to Do Right. Y en este tema cuenta con la ayuda inestimable de Joe Bonamassa con su magistral trabajo de guitarra. Vamos con Trying to Do Right, sonando en el Blues Power número 62. Él es Mark Broussard.

Seguimos con una cantante de rock, escritora y productora musical estadounidense que se llama Linda Perry. Perry formó dos compañías discográficas y se convirtió en una de las empresarias más importantes de la industria musical, responsables de éxitos de cantantes como Pink o Christina Aguilera. El pasado 8 de mayo lanzó un disco llamado Let It Die Here, y conteniendo 17 temas que mezclan poesía, rock y bueno, en el que Linda Perry se enfrenta a los fantasmas de su pasado. Dice que es un ajuste de cuentas espiritual crudo, un viaje a través del dolor heredado, el duelo y la redención. Bueno, es un álbum sobre la liberación, dejar ir la culpa y abrazar la imperfección y encontrar belleza en la supervivencia. Bueno, y de este disco tan trascendental de Linda Perry vamos a escuchar un tema que se llama Push Me in the River. A ver qué le doy aquí y suena. Ahí está.

Vamos con una banda alemana de Hildesheim, en Baja Sajonia, fundada en 1989. Llevan más de 35 años, así que ya saben de qué va esto del blues rock. Se llaman BB and the Blues Snacks. Y su nombre pretende expresar la proximidad musical con B.B. King, como os podéis imaginar acertadamente. Acaban de sacar un disco que se llama Blues is a Steep, y de este disco vamos a escuchar un tema que se llama Dead Love. Ellos son B.B. and the Blues Sax.

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1: Casey Musgraves es una jovenzuela de 37 años, una cantautora estadounidense de country y country folk, reconocida por su fusión de tradición y modernidad. Alcanzó éxito con Same Tyler Different Park, publicado en 2013, y su más reciente álbum, el sexto, se llama Middle of Nowhere, publicado hace muy poquito. Todavía quema, y en él ha tenido colaboraciones de figuras como Willie Nelson o Miranda Lambert. El disco se publicó el 1 de mayo y pues bueno, mezcla sus raíces tejanas e incorpora géneros como el western swing, el bluegrass, el zydeco, etcétera, etcétera. Middle of Nowhere, Casey Musgraves. Vamos con un tema de este disco que se llama Back on the Wagon.

Seguimos con un guitarrista canadiense llamado Spencer Mackenzie. Es originario del sur de Ontario. Es un guitarrista zurdo que ha compartido cartel con pesos pesados como Walter Trout, Samantha Fish o Joe Bonamassa. Acaba de publicar su último disco, que se llama Empty Chairs, del que hoy vamos a escuchar este tema que lleva por título Why You Do. Spencer Mackenzie sonando en el Blues Power número 62.

era Spencer Mackenzie. Y vamos con otro disco súper recomendado, como todo lo que os ponemos en Blues Power. Se trata del último trabajo del armonicista afincado en Arizona llamado Bob Corritore. El disco se llama Bob Corritore and Franz Ernestine. Es su último disco, grabado entre 2023 y 2025 y lanzado este 10 de abril. En él reúne un enorme elenco de los mejores músicos de toda la escena del blues contemporáneo. Entre ellos están Sugar Ray Rayford, Tia Carroll, Oscar Wilson, Willie Book, Johnny Rawls, Bob Margolin, Anthony Gerassi y muchísimos más. En cada canción se resalta una voz y un estilo diferentes, como el blues clásico de Chicago, el rhythm and blues temprano, el country blues del Mississippi y las tradiciones del soul blues, pero siempre con la armónica de Corritore como hilo conductor. Ernestine Blues se presenta como un recorrido por las muchas ramas de la tradición del blues. Hay 16 canciones de los mejores del mundo del blues. O sea que si te tienes que comprar un disco, si tienes que regalar un disco a alguien que le guste el blues rock, pues este es un serio candidato para ello. Vamos a escuchar un tema que se llama Tell Me Darling y en el que canta Carla Denise.

Seguimos con Seth James, originario del condado de King, en Texas. Creció en el rancho familiar, ayudando en el establo con el ganado y alejado de la cultura pop de los 90. Este aislamiento le llevó a buscar activamente la música que le inspiraba, desarrollando desde joven una conexión profunda con el blues y sus raíces tradicionales. Su formación musical comenzó con figuras como Muddy Waters o Lightning Hopkins, para luego continuar con Booker T and the MGs y Delbert McClinton, influencias que lo ayudaron a construir un estilo propio. James defiende una visión auténtica de la música, comparándola con la sabiduría sencilla y constante de los viejos vaqueros del oeste de Texas. Su nuevo disco se llama Modern Mood, grabado con músicos veteranos y publicado hace muy poquito en su propio sello independiente. Combina blues, rock sureño, soul, rhythm and blues y americana moderna a lo largo de 13 temas que capturan la esencia del blues tejano y muestran la madurez artística del artista. I'm in Trouble nos habla sobre la atracción irresistible de un nuevo amor. Y precisamente este es el tema que vamos a escuchar ahora mismo.

Seguimos con otro pedazo de disco que se ha currado el guitarrista Duke Robillard. Su nuevo álbum se llama Blast Off, y en él combina blues, swing, jazz y rhythm and blues con su All Star Band y con invitados especiales. Este disco se publicó el 20 de febrero después de más de 5 décadas de carrera musical. Así que, pues, otro nuevo disco de Duke Robillard, súper recomendable. Un disco sobresaliente que, como digo, combina muchos palos distintos y en el que ha incluido 3 composiciones originales. 2 de ellas son instrumentales y un tema de blues que compuso cuando tenía 17 añitos. Y nos vamos a quedar con un tema de este disco que se llama Playboy Hop, que es un tema instrumental original de los Rocking Brothers, una banda de rhythm and blues de los años 50.

eso se decidió por suerte Jenkins para que produjera el álbum. El principal single del álbum se publicó en octubre de 2025. Y es una colaboración de Etheridge con el equipo femenino de fútbol de Kansas City Current. Un disco recomendabilísimo también por Blues Power. Y de este disco vamos a escuchar este tema, este sencillo principal del álbum que se llama Don't You Want a Woman?

Seguimos acompañándoos hasta que acabe esto, que será en un ratito, hacia las 8 de la tarde. Vamos con una artista que se llama Carmen Ratti Band, acompañada por la cantante Jill Dinning. Carmen Ratti es un guitarrista, es un guitarrista que se llama Carmen. Nos presentan su disco Come to Me, su segundo disco, que salió el 8 de mayo y fue grabado en Graceland Studios con Kit Anderson. El álbum captura a la banda de blues del área de la

Playa de California en plena fuerza creativa, mezclando soul, gospel, funk y blues moderno. Esta banda, la Carmen Ratti Band, se formó en 2018 y debutaron discográficamente en 2021. Y este 2026 acaban de publicar su segundo disco, como digo, Come to Me. Vamos con un tema que se llama Blessing in the Blues, de Carmen Ratti Band, sonando en el Blues Power número 62.

Pues esa era la banda de Carmen Ratti. Seguimos con otra banda francesa que se llaman Red Beans and Pepper Sauce. Son de Montpellier y acaban de publicar su disco número 8, llamado Supernova. Vamos con un tema que se llama The Shadows, de estos recomendables también, Red Beans and Pepper Sauce.

Bueno, chicos, esto es un poquito más duro. Ellos son Hillbilly Vegas. Y estamos escuchando una canción que se llama Miss America, de su último disco llamado A la Mode.

Pues estos eran Hillbilly Beggars, rockeros de Oklahoma, que lanzaron este disco el pasado 8 de mayo. Esta gente, bueno, pues ya ha visto cómo han sonado y seguirán sonando en el programa, porque son muy buenos los tíos. El disco se lo han producido ellos mismos, es un lanzamiento del propio grupo y está muy bien también. Otro disco súper recomendado de Blues Power. Vamos con Robin Beck, que es una cantante estadounidense, nacida en el 54. Ya tiene sus añitos la mujer. Y acaba de lanzar su último disco, se llama Living Proof, del que vamos a escuchar también el tema que da título al disco, Living Proof. Esa mujer se hizo famosa porque una famosa marca de bebidas azucaradas utilizó un tema suyo que se llama First Time en un anuncio. Y de ahí, pues bueno, se convirtió en famosa, como digo. Ha lanzado 10 discos en estos años y ahora publica este, que es el número 11, llamado Living Proof, del que vamos a escuchar el tema homónimo. Ella se llama Robin Beck.

Vamos con una banda que la teníamos muchas ganas ya desde hace tiempo, que la hemos venido siguiendo, han publicado singles, publicaron un disco en 2021 y desde entonces pues han ido publicando singles hasta que por fin se han animado a editar un disco completo, un disco, un LP que se llama Plastic Palace. Ellos son Moon City Masters. Es un grupo formado por dos hermanos gemelos, Jordan y Taylor Steinberg, afincados en Brooklyn. Mezclan funk con rock progresivo y la energía del rock clásico, con un sonido moderno, pero que es, como veréis, deudor de ese sonido de los años 70. El grupo ha hecho varias giras por Estados Unidos y Europa y por fin, como digo, presentan este segundo LP llamado Plastic Palace, en el que incluyen 9 temas, del que vamos a escuchar, como digo, el llamado concretamente Everybody. Me parece, creo recordar que era un tema sin voz, sin armonías vocales, que son maravillosas las que hacen estos dos hermanos. Un tema llamado Everybody de Moon City Master sonando en Blues Power.

Impresionante, los hermanos de Mon City Masters, los hermanos Jordan y Taylor Steinberg. Apuntaros ese nombre, Mon City Masters, porque van a ser grandes, ya os lo digo. Bueno, chicos, eso, chicos y chicas, esto fue todo por hoy. La verdad es que se me ha hecho cortísimo el programa. Vamos a tener que ir hacia 4 horas porque con 2 no me entero. Os dejamos con la versión, como siempre, de Dana Fatch, este Sympathy for the Devil, Sympathy for the Devil, versión de los Rolling Stones que Dana Fatch publica en su último disco en directo que os presentábamos la semana pasada. Besitos, cara Antoñas, os esperamos el próximo lunes en Radio Comarca de la Jara y Black Utopía Radio, y el próximo domingo en paquitofm.com.

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Desde Paquito FM os deseamos un feliz lunes con muy buenas vibras. Y ya sabéis, aquí estamos con buena música para vosotros.

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1: Buenos días, amigas y amigos de Paquito FM. 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Un buen recuerdo de parte de Prince. La canción ya todos los conocen.

Hola de nuevo, aquí Óscar de Noche de Rock. Esta semana os queremos recomendar el último álbum de Creator. Para quien pueda no conocerles, son una de las bandas referencias del thrash metal europeo desde los años 80 y están como titanes. Nosotros siempre decimos que ha habido bandas que han tenido un gran éxito y después de tener ese gran éxito, pues se han desinflado. Luego ha habido bandas que después de la primera explosión de los años 80 se han mantenido como en una zona media, con sus fans, con sus etapas más experimentales, como es el caso de estos, que en los años 90 pues intentaron hacer músicas, digamos, más cercanas a lo industrial o a sonidos más modernos de aquella época, y luego han vuelto como poco a poco a su redil. En esta última etapa, pasados los años 2000, pues han vuelto a sufrir o a tener un crecimiento impresionante. Y la verdad es que nos da la sensación de que, como siempre han tenido que estar ahí peleándolo y manteniendo a su público, pues lo dan todo en cada concierto y en cada disco. Este es prueba de ello, es buenísimo, salió el año pasado y no sé, a ver qué os parece a vosotros.

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Buenos días, amigas y amigos de Paquito FM. 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Un buen recuerdo de parte de Prince. La canción ya todos los conocen.

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Muy buenas tardes, bienvenidas y bienvenidos a esta nueva edición semanal de Blanco y Negro, el programa de blues de Radio Carcoma, todos los martes desde las 17 horas hasta las 18.45, 18.50, en directo entre www.radiocarcoma.com. Nada, Radio Carcoma, el terror de la madera, también se puede escuchar en Onda Latina, aquí en Madrid, en su web, los sábados a partir de las 18 horas. Y también tenemos Radio Almaina en Granada, 88.5 de la frecuencia modulada, y el programa lo emiten los domingos a partir de las 22 horas. E igualmente en Radio Paquito FM, que está en la web, y también en el 88.1 de la frecuencia modulada y en Santander, y se escucha los sábados a las 12 del mediodía. Y por último, pues está mi podcast, blancoynegro.podomatic.com, y también iVoox, como Blanco y Negro Blues.

Pues sí, el programa de hoy está dedicado a la lluvia, porque desde octubre del año pasado hasta abril incluido, pues ha llovido una barbaridad. Y ahora que estamos sin ella, pues se me ha ocurrido hacer eso. Ahora nos quejaremos del calor, claro. Y he comenzado con un tema de Eddie Taylor, un instrumental, el Blues in the Rain, el blues bajo la lluvia, de su disco I Feel So Bad, publicado por Hi-Ton y que se grabó en Hollywood en junio de 1972, aparte de la guitarra de Eddie. Philip Walker también estaba con su banda, parte de ella, David Lee al saxo, George Harmonica Smith, estaba la armónica, lógicamente, Jimmy Sons piano, Charles Jones al bajo y Johnny Tucker a la batería, más Little H. Williams a la percusión. La verdad es que las canciones que van a sonar, la mayoría, pues no son sobre la lluvia en concreto, sino que son sobre el amor, el desamor, que la lluvia te puede llegar a deprimir y tal, pues son esas las letras. Y el programa de blues pues ha comenzado de este modo y así voy a continuar. Y ahora lo haré con Willie Kent, con un disco publicado por Blue Chicago, el Coming Alive, publicado en 2001. La canción que os voy a dejar es Look Like It's Gonna Rain, parece que va a llover. Willie Kent a la voz y al bajo. Howie F. A. King a la guitarra solista, Jacob Dayson a la rítmica, Allen Batts al piano y órgano, Dave Jefferson batería y los vientos, Larry Weathersby saxo tenor, Willie Henderson barítono, Kenny Anderson a la trompeta. Pues aquí va este, parece que va a llover.

Pues Little Charlie y los Nightcats también tienen en un disco que se llama Captured, publicado por Alligator y grabado en el Slim en San Francisco y que se editó en 1991, pues tienen también un tema dedicado a la lluvia. Además se llama así, tan fácil, Rain, únicamente. Bueno, pues ahí teníamos a Rick Astley, que es el de la canción, Little Charlie ya fallecido a la guitarra, bueno, Rick Astley a la voz y a la armónica, Brad Lee Sexton bajo y coros, y Dobby Strange a la batería. Bien, pues más o menos dice cosas como que tumbado en la cama, escuchando caer la lluvia, no pegó ojo porque llovió la noche. Y esta vez ha sido para siempre. Anoche me quedé de pie junto a la ventana y no pude evitar preguntarme si llueve donde tú estás. Rain.

Buena canción, la verdad. Bien, ahora voy con Sheba de Mississippi Queen, una cantante de nombre Martha Booker, de una familia pobre de aparceros en el Mississippi rural, y tuvo una vida bastante desagradable. Quería ser querida y los hombres con los que trató pues solo la deseaban como pareja sexual, y uno pues la metió hasta en la prostitución. Se fue a Florida, donde estaba su madre, y manteniendo su sueño de ser cantante. Su primer disco publicado fue en 2009, el Butter on My Rolls, con Warren Roach Thompson tocando la guitarra, Chuck Youngman Sly, Michael de Dog Gautier teclados y vientos, más George Chocolate Perry, que tocaba cuerdas, bajo, batería y vientos. La canción se llama Pouring Rain, lluvia torrencial, y dice cosas como: estoy bajo la lluvia torrencial y nadie me alivia mi dolor. Estoy eufórica y también deprimida. Ojalá tuviera dónde ir. ¿Es de noche o de día? Todo está gris. Ya no hay ni amor ni paz. Ojalá se detuviera esta lluvia torrencial. Pouring Rain.

Voy ahora con un guitarrista que conocéis bastantes, Lil Back Sinegal, un cantante también y el guitarrista de Zydeco, muy fino además, y que entre otros estuvo con Clifton Chenier. Él falleció en 2019, pero tenemos entre otros un disco suyo, se llama The Back Starts Here, que se grabó el 18 de diciembre de 1997 y el 25 de junio del año siguiente en Nueva Orleans. Él, de voz y guitarra solista, acompañado de Joseph Biasi a la rítmica, Stephen Clement al piano, Alonzo Johnson al bajo y Jude Curley Taylor a la batería, más Keith Binet Hammond B3 en el tema que vamos a escuchar, que es, pues, Bajo la lluvia, se llama Standing in the Rain, y así suena.

El padrino del blues de Austin, pues ya fallecido, W.C. Clark, pues nos dejó en uno de sus discos From Austin with Soul, que se publicó en 2002 por Alligator, pues tiene una canción, se llama Let It Rain, él a la guitarra solista y la voz, acompañados a la rítmica de Derek O'Brien y Pat Boyack, Riley Osborne a los teclados y Greg Gregson también, Larry Fulcher al bajo, Barry Frost Smith a la batería y los vientos de Mark Kazanoff, saxo alto y tenor, Les Ithmore, barítono, Gary Schlechta a la trompeta y Randy Zimmerman al trombón. Pues aquí va la canción, que va a llover.

Bueno, Let It Rain es que llueva, que me he equivocado yo antes. Bueno, ya la vamos con Henry Gray, el disco Place Chicago Blues para Hi-Tone Records, y todas las canciones se grabaron entre 1996 y 2000 en Tempe, Arizona, en el Tempe's Recording Production por Bob Corritore. Henry Gray, piano y voz, Corritore a la armónica, Johnny Rapp a la guitarra, también Bob Margolin, que está tocando en guitarra en el tema que vamos a oír, Paul Thomas al bajo, Chico Chisen a la batería, y la canción se llama Showers of Rain, chubascos. Su chica se fue y él miraba por el cristal de las ventanas mientras llovía.

Voy ahora con Johnny Copeland, en su disco Texas Twister, que se grabó en Nueva York y fue publicado en 1983 por Rounder. Tiene ahí también un tema dedicado a esto de la lluvia. Es When the Rain Starts Falling, cuando empieza a llover, con Johnny Copeland a la voz y la guitarra, con Stevie Ray Vaughan también tocaba la guitarra en este disco, Joel Perry rítmica, Ken Bangel piano y Brian Miller al bajo y Jimmy Wormworth a la batería, más los vientos, Bert McGowan, saxo tenor, Sam Furnas, barítono y alto, Ben Bierman, trompeta y Josh Lewis, el trombón. When the rain starts falling.

En 1993, el sello Silverton Records pues publicó a Buddy Guy su disco Feels Like Rain. Le acompañaban, bueno, Buddy a la voz y a la guitarra solista, Lonnie Lee Schell también guitarra, Bonnie Raitt a la slide y cantando, Bill Payne piano, Ian McLagan un piano Wurlitzer, Greg Arzaff al bajo, Richie Heidman a la batería, Tony Brown-Nagel percusión y René Geyer a los coros. La canción pues es la que le da título, Feel Like Rain, pues que parece que va a llover. El amor surge de la nada, cariño, como un huracán, y se siente como la lluvia tumbado bajo las estrellas, justo a tu lado. El viento aúlla tu nombre y parece que nos espera un tiempo tormentoso, pero no es motivo para que nos vayamos. Quédate aquí, tumbada en mis brazos, deja que se lleve el dolor.

Pues Buddy Guy nos decía que parece que iba a llover y Jim Phillips pues decía It's raining, está lloviendo. Esta es una canción que su máster se grabó el 11 de noviembre de 1947 en California con saxo barítono, saxo alto y trompeta, que eran músicos desconocidos. Luego estaban Joy Glenn al piano, Bill Davis al bajo y Al Wichard a la batería, Margin Phillips a la voz y a la guitarra. Y la canción, pues la que he dicho, It's Raining.

Ooh, Lord, but I'm soaking wet. Otra canción que también dice que está lloviendo, Falling Rain, está en el disco de James Cotton Blues Band, el Pure Cotton, que se publicó en 1968 por Verve en LP. Falling Rain es de Luther Tucker, que la canta y también toca la guitarra ahí, James Cotton armónica, Alberto Gianquinto a las teclas, Robert Anderson al bajo y Francis Clay a la batería. Falling Rain.

Voy ahora con el cantante y guitarrista Rico McFarlane en un disco que se llama Tired of Being Alone, cansado de estar solo, que fue grabado en noviembre de 2000 en Chicago y se publicó al año siguiente por el sello Evidence. Y tenemos aquí a McFarlane, y además acompañado de Roosevelt Purifoy al piano y Hammond B3, Charlie Hodge al bajo, Brady Williams a la batería, y Carl Weathersby a la guitarra también de compañía en este tema, que se llama Blues Falling Down Like Rain, el blues va cayendo como la lluvia, otro tema de pérdida de la mujer que quiere. Y si no te portas bien, muchacho, bueno, lo del blues también puede ser interpretado como melancolía. Bueno, pues aquí está este Blues Falling Down Like Rain.

Uno de los discos de Lillet en The Blues Imperials es el The Big Sound of Lillet en The Blues Imperials, que se publicó el 23 de septiembre de 2016. Y hay un tema precisamente sobre lluvia, el Raining in Paris. Pues está lloviendo en París, y aquí tenemos a Lillet por guitarra, solista Michael Garrett en rítmica, Sumito Arillo de los teclados, James Puquillón al bajo, Kelly Littleton a la batería. Y lo que hace Lillet es comparar las lágrimas que derrama por un amor lejano con la lluvia que cae sobre París.

Pues vamos ahora con este magnífico dúo, ya fallecidos ambos, Cifras and Wiggins, un disco para Alligator de junio de 2006, el Shoulder to Shoulder. Tienen una canción sobre la ciudad de Seattle, se llama pues Seattle Rainy Day Blues, la melancolía de un día lluvioso en Seattle, compuesta por John Cifras y Diamond Jean Green. John Cifras, voz y guitarra, Phil Wiggins a la armónica, el piano estaba la señora Ann Rapson, y del tema que vamos a escuchar, ahí encuentras también a Andrew Volpe al bajo. Lo que dice más o menos poquito, la lluvia sigue cayendo y se acumula en la puerta de la cocina. Otro día lluvioso en Seattle. No creo que pueda quedarme más tiempo. Voy a coger el tren de medianoche y donde vaya será mejor que toda esta lluvia. Dame otro beso y no creo que vuelva.

El gran Lonnie Johnson en 1925 había grabado el tema Falling Rain Blues y en 1938, el 25 de marzo, para el sello Decca, pues grabó el New Falling Rain Blues, que cuenta pues que está con una mujer y quiere que le diga a quién quiere de verdad, si todavía quiere a su ex o si es así, pues déjame en paz. La melancolía le cae como una lluvia torrencial, dice, y a veces está conmigo y otras te vas, así que vamos a escucharla. Johnson, voz y guitarra, y luego al piano Roosevelt Sykes y desconocidos, bajo y batería. New Falling Rain Blues.

Ahora voy con Bob Corritore en Friends, un disco que es Don't Let the Devil, the Devil Ride, sesiones de grabación entre 2014 y 2017, y la canción elegida es Thundering and Raining, truenos y lluvia, así que vamos a más. Es un tema de Tail Dragger, que lo canta él, con Bob Corritore a la armónica, los guitarristas Johnny Burgin y Linois Slim, Henry Gray al piano, Bob Stroyer al bajo y Brian Fahey batería. El tema, pues prácticamente igual que los de antes. Truenos y lluvia.

He elegido a la cantante Sakura Saida y su segundo disco, Blueprint, publicado en 2008. Ella contaba con James Bryan a la guitarra, Simon Wallis a los saxos, Dennis Kelly piano y órgano, Howard Egy al bajo, Michelle Joseph a la batería. Y la canción que voy a dejar es Rain Down Rain, que la interpretó, la grabó en 1950 Big Maybelle. Y bueno, así la va a cantar Sakura, que lo hace muy bien. Y más o menos algunas cosas que dices, que retumba el trueno, que cae el rayo y la lluvia a cántaros. Y me da igual la fiebre ni el suelo embarrado. Rayo, por favor, ilumíname el camino, que me vean que estoy empapado, mojado y triste. Vuelvo a casa contigo. La lluvia se ha llevado todo mi orgullo. O me ahogo o aprendo la lección. Rain down, rain.

Pues vamos con otra cantante que también tiene buena voz, Semekia Copeland, de su disco Américas Child para Alligator, que se publicó el 3 de agosto de 2018. Y estaba John Prine a la guitarra solista, Al Perkins también de segundo guitarrista, Will Kimbrough al órgano, Lex Price al bajo y Pete Abbott a la batería. La canción que dejo se llama Great Rain, pues gran lluvia, y una letra que es un poco surrealista, o quizá se refiera a un sueño. Entre otras cosas, dice que estaba en la estación haciendo señas a un tren, que hay un incendio en el cruce, que estaba rezando y que me envió a ti, y que Jimmy compró el licor, yo los vasos y el hielo, y gran lluvia, creí que me llamabas por mi nombre. Estaba junto al río con un joven, Mark Twain, si solo faltaba estuviera Tom Sawyer. Así que vamos a escuchar esta gran lluvia de Semekia Copeland.

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1: Vamos con este cantante y guitarrista Steve Friend, que ya está viviendo en California hace bastantes años. Su disco Lonesome Flight se publicó en 2010, grabado en San Francisco, y está acompañado de Scott Brenton a la armónica, Barton Wynn al bajo, June Core a la batería. La canción Boogie in the Rain.

Voy con uno de los grandes del jump blues y un magnífico shouter, cantante, Big Joe Turner, que bueno, y en Kansas City escuchó mucho blues y jazz y participó en grabaciones de Boogie Boogie con Pete Johnson y también grabó y tocó con Count Basie. Bueno, pues voy con una grabación de 1949 en Los Ángeles con su banda, Kirkland Bradford, saxo alto, Maxwell Davis al tenor, Jewel Grant al barítono, Walter Williams trompeta, Herman Tiny Mitchell a la guitarra, Pete Johnson al piano, Ralph Hamilton bajo y Jesse Salis a la batería. Rainy Weather Blues, el blues de los días lluviosos o quizá la tristeza de esos días. Él lo que hace es buscar a la sus chica para que vuelva a casa.

También decía que no sabía leer ni escribir y que se iba a comprar un teléfono para hablar con su chica. Vamos terminando casi con Pee Wee Creighton, este guitarrista tejano establecido en California, en Los Ángeles. Bueno, una canción que grabó en single para Aladdin en 1951 fue el When It Rains, It Pours. Pues cuando llueve, pues llueve a cántaros. Es que a este hombre pues todo le va mal, tiene muchas deudas, porque el panadero va por la puerta principal, el carnicero lo hace por la trasera, el casero pues le telefonea para, pues eso, pues para pedirle que le dé la pasta que le debe, el repartidor de hielo se asoma por la ventana y espera que salga, y su chica pues ya no le quiere, porque cuando llueve lo hace a cántaros. Asocia la lluvia con la desgracia. Bueno, pues tenemos aquí a Pee Wee, a la voz y a la guitarra, con Austin McCoy tocando el piano, Red Callender al bajo, y a la batería está Lee Young. Perdón, When It Rains, It Pours.

Pues voy a terminar con canciones antiguas y los Georgia Cotton Pickers, que eran Curly Weaver, voz y guitarra, Barbecue Bob, también lo mismo, y Buddy Moss a la armónica. Y grabaron el 7 de diciembre de 1930 en Atlanta para Columbia el tema She's Coming Back, Sun Cold Rainy Day. Pues eso, ella regresará pues algún día lluvioso y frío. Y cuentan esto: te has salido con la tuya y te has ido, pero volverás algún día frío y lluvioso.

Y me despido, pues como empezamos con Blues in the Rain, pero que no tiene nada que ver con la otra, porque esta es del año 1937, del 6 de agosto, en Charlotte, Carolina del Norte, para el sello Bluebird, de la Eddie Kelly's Washboard Band. Eddie Kelly a la voz, el resto desconocidos, y con esto, pues os deseo lo mejor, que seáis felices y hasta el martes que viene. Blues in the Rain.

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saludo para los oyentes de Paquito FM. Somos la banda burgalesa de rock Lola Blue y estamos ansiosos por visitar pronto vuestra tierruca. Estamos en periodo de mezcla de nuestro primer LP y os dejamos un pequeño homenaje a Neil Young de nuestra parte. Esperamos os guste. Hasta pronto, familia.

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1: Hola a todos, mi nombre es Noelia Malta y desde aquí mando un saludo a todos los oyentes de Radio Paquito. Vengo a presentar mi primera canción, ¿Y dónde estabas tú? Es una canción pop rock que, si os gustan artistas como Dani Fernández, Samurai o Walls, estoy segura de que os va a encantar, así que espero que la disfrutéis y os doy paso con el tema.

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2: Hola de nuevo, aquí Oscar de Noche de Rock. Esta semana os queremos recomendar el último álbum de Creator. Para quien pueda no conocerles, son una de las bandas referencias del thrash metal europeo desde los años 80 y están como titanes. Nosotros siempre decimos que ha habido bandas que han tenido un gran éxito y después de tener ese gran éxito, pues se han desinflado. Luego ha habido bandas que después de la primera explosión de los años 80 se han mantenido como en una zona media, con sus fans, con sus etapas más experimentales, como es el caso de estos, que en los años 90 pues, intentaron hacer músicas digamos, más cercanas a lo industrial o a sonidos más modernos de aquella época, y luego han vuelto como poco a poco a su redil. En esta última etapa, pasados los años 2000, pues han vuelto a sufrir o a tener un crecimiento impresionante y la verdad es que nos da la sensación de que como siempre han tenido que estar ahí peleándolo y manteniendo a su público, pues lo dan todo en cada concierto y en cada disco. Este es prueba de ello, es buenísimo, salió el año pasado y no sé, a ver qué os parece a vosotros.

0: buenas, soy Omar de Bifad y bueno, estamos encantados de salir aquí en Paquito FM. Un saludo a todos los oyentes y esperamos que os guste este álbum nuevo que hemos puesto en la calle, que se llama Extinción, y que nos trae un poco de sludge, de metal, sonidos un poco fangosos y oscuros, y nada, música de bailoteo. Disfrutadlo.
1: Hasta, ¿ves?
2: Bueno, bueno.

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1: Saludos amigos de Paquito FM, aquí desde los conciertos de la Villa de Santiana del Mar. Volvemos este año y además con tres jornadas muy especiales. El festival se va a centrar sobre todo en el blues, así que lo hemos denominado Festival de Blues y Rock and Roll. Tendrá lugar los días 6, 13 y 20 de junio. Vamos a hacer un planteamiento curioso y diferente. 2 horas, a las 6 de la tarde conciertos en el exterior de la colegiata y a las 8 de la tarde en la Plaza Mayor, lo que es la plaza del ayuntamiento. Tendremos la visita de Greg Weiss desde Francia, de Luke Winslow King de Tennessee. Eso será el día 6 para abrir. El día 13, atención, porque tenemos a Dick Banovich en el exterior de la colegiata de Santa Juliana. Y luego a las 8, Matt Pascal and the Storms, banda tremenda de rock and roll que estará en la Plaza Mayor del Ayuntamiento. 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This Frontier Needs a Heroes es una banda de americana residente en Barcelona con melodías preciosas, y todo terminará a las 8 de la tarde con Needy Meyer and the Sawdusters. Needy Meyer estuvo ya en escenario Santander hace unos meses y es un directazo, banda de muchos quilates que os recomendamos. Todos los conciertos son gratuitos y os esperamos. Que no se diga que no se hacen cosas chulas en la región. Los conciertos de la Villa en Santillana del Mar, días 6, 13 y 20 de junio. Nos vemos, amigos.

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0: Desde Paquito FM os deseamos que tengáis un lunes estupendo. Un cariñoso abrazo para todos los que nos escucháis. Y todas, desde luego.
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0: Hola Paquito FM, soy Litos de los Niños y os presento nuestro tema Soñó.
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Hola, muy buenas. Soy Pin de Tipo, de tiendas Tipo de toda la vida, discos, vinilos, CDs, bueno, graffiti también. Y bueno, quiero dar un saludo muy fuerte y muy grande a todos los oyentes de Paquito FM. Un saludo, muchas gracias, adiós.

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0: Hola amigos, nos vamos de nuevo a África para visitar un montón de países y empezamos como siempre por las novedades. La primera novedad nos llega de Zimbabue. Monowesi son un colectivo de músicos de Mozambique, Noruega, Suecia y Zimbabue, pero comparten la misma pasión por la música africana. En este proyecto trabajan las composiciones propias, teniendo un respeto por la tradición, combinándolo con sus experiencias en el jazz y la música moderna occidental. Esta música habla al corazón, a través de las fronteras, en un solo idioma. De su último álbum, Moyo, de 2026, escucha el tema que da nombre al disco.
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Nos vamos a Malí para escuchar a Mamá Sissoko y su último trabajo, Diamond Finger, de 2026. Un álbum de 13 temas que se inspira en diversas tradiciones de África Occidental, con influencias de blues y jazz. Está producido por la fotógrafa francesa François Ugier y combina arreglos de ritmos tradicionales de las culturas Bobo, Bambara, Saracole, Peul, Songhai y Mandinga. La trayectoria de Mamá incluye colaboraciones con Santana, Herbie Hancock, así como actuaciones como telonero de B.B. King. Ahora escucha Nakana, hermanos y hermanas, uníos, dedicada a la gente valiente.

Otra de las novedades viene de Burkina Faso. Crossing es un trío compuesto por Petit Solo, Diabaté, En la Cora, Kamal Enagoni, Balafón y Voz. De la región de Salento, en Italia, está Tino Marsella. En la percusión, Kamal Enagoni y Voz. Y Marco Schiavone en el violonchelo del sur de Italia. El álbum de 2026 se llama The Path Before Us y lo describen como un viaje entre dos mundos, generaciones y almas. Han llegado a ello a partir de la exploración de la tradición mandengue. Ellos explican que en nuestra música la energía es primordial y la atemporalidad. La aldea natal y el mundo entero siempre han coexistido. Nuestro amor por el idioma, la tradición y la naturaleza nos ancla y nos recuerda nuestra responsabilidad de cuidar la madre tierra. Escucha Nema Lon.

para escuchar la última novedad, nos vamos a Costa de Marfil. Ali Keita, profundamente arraigado en la herencia cultural de su pueblo, explora nuevos horizontes de las posibilidades del balafón a la música improvisada. Junto a su trío berlinés, transita entre ritmos africanos vibrantes, polifonía espectacular y elementos de jazz, combinándolos en una fusión futurista y arraigada a la tradición. El álbum del trío Ali Keita se llama Balafón Evolution, de 2026. Transforma el balafón en un instrumento moderno y universal, y a la vez refleja las innovaciones de la música global actual. Escucha Mogoso B.

En el Congo está Siral Mabenza, que ya hemos hablado de él aquí en Alerta Sonora. Te conté que con esta rumba africana de 2025 celebró sus 75 cumpleaños. Hacía ya 16 años que Siral no publicaba un disco y es una figura clave entre los guitarras más aclamados de África. Su música llegó a uno de los escenarios pop más importantes del mundo. Durante el espectáculo de medio tiempo de la Super Bowl de 2020, a cargo de Shakira y Jennifer López, los espectadores escucharon su guitarra en el primer interludio musical de Waka Waka. Bueno, anécdotas aparte, ahora escucha Rumba o Demba.

cambiamos a Gambia, donde Sun Tu Suso nos presenta su segundo álbum llamado Jalilla Silokang. Su instrumento principal es la cora de 22 cuerdas, exclusivo de los criollos mandingas. Una escucha atenta de este disco revela el cuidado por el detalle del álbum, recompensando la escucha paciente con nuevos motivos y superposiciones que emergen en las repetidas escuchas. La voz de Sun Tu Suso en temas como este que escuchas ahora, llamado Yulu Fola, se complementa y contrasta con la de artistas invitados como Biusa y Farkature. La calidad sonora de esta obra merece ser destacada. También aquí resalta la interacción entre la guitarra y la cora.

Cuando Nafali Kouyaté lanza un disco, nunca es solo un álbum, es un manifiesto. Este músico guineano publica en 2025 Finishing, arraigado a la tradición griot y a la vez mira al futuro con audacia, fusionando la herencia africana con una producción moderna que difumina las fronteras entre géneros. El tema con el que abre este disco es Maloya y marca la pauta, advirtiendo sobre los peligros de la posición desenfadada, a la vez que entrelaza temas

En la isla de Reunión está Sao Dai, que promueve un viaje convencional al mundo musical y creativo, combinando lo moderno y lo tradicional, donde los límites en términos de autoría son creados y establecidos por los intérpretes, quienes los guían a través de la imaginación artística. Sao Dai también crea textos en criollo y francés, que buscan la belleza en el caos del mundo que nos rodea. Llevan 10 años en activo y su música representa una colorida mezcla de ritmos ricos. A veces diría que cambios rítmicos demasiado nerviosos, a través de los cuales se asoman diferentes formas de género. L'Odeur la Vie representa una obra expansiva compleja que se revela a lo largo de un proceso de escucha prolongado. Escucha ahora el tema que da nombre a este disco, L'Odeur la Vie, que también es un homenaje a uno de los primeros miembros del grupo, Adrien Lassandre, que falleció en 2024.

Haitianola es el segundo disco del grupo haitiano Lacon Mythic y es una parte de una electrizante colaboración entre la aclamada banda de raíces y un ilustre elenco de músicos de Big Easy, que es la música de Nueva Orleans, abarcando el jazz, funk, blues y estilos de Nola. Este reconocimiento fue la chispa que dio origen a Haitianola, un homenaje a una conexión profunda tras el inicio de la Revolución Haitiana en 1791. Sus refugiados, esclavos, personas libres de color y colonos franceses inundaron Nueva Orleans. En este disco puedes encontrar temas de Zydeco, Soul, Cajun y Dixieland. Escucha de este álbum Ico Criol, que revitaliza una canción emblemática.

0: En Senegal tenemos a Sey Lor y su álbum de 2025 que hemos escuchado aquí, llamado Mahamé. En él se incluyen canciones inéditas que, al más puro estilo de Sey Lor, son realmente bellas y cautivadoras. Este músico senegalés es conocido por su singular fusión de ritmos africanos tradicionales con diversos géneros como el jazz, reggae y folk. Su música se caracteriza por intrincados acordes de guitarra y un profundo sentido de la identidad africana, todo ello impregnado de las influencias de su amplia experiencia musical. Lo alcanzó la fama en la década de los 90 y desde entonces se ha convertido en uno de los artistas más influyentes de Senegal. Ahora escucha este reggae llamado African Development.
1: Sankara.

La destitución del líder de Zimbabue, Robert Mugabe, le ha dado la vuelta al mundo por su particular historia. Tras ser un héroe de la independencia, el político africano ha vivido lo suficiente para convertirse en villano del país al que ayudó a liberar del yugo británico. El nombre de Mugabe se hizo famoso en todo el mundo y las noticias llegaron hasta Jamaica, llamando la atención de Bob Marley, quien tras escuchar la noticia compuso y grabó Africa Unite para promover la unidad panafricana, la emancipación mental y el retorno a las raíces. La canción buscaba superar las divisiones impuestas por el colonialismo. Bob Marley and the Wailers publicaron en 1979 Survival y sería su undécimo álbum de estudio, en el que, además de estar la canción que oyes ahora de Africa Unite, también está Zimbabue, un himno dedicado a la independencia de Rodesia.

0: para terminar este programa y despedirme, nos vamos al origen de estas músicas africanas. Vamos a una de ellas. Osevisa fue una banda formada en 1969 en Londres por 3 caribeños y 4 africanos. Se describen como los padrinos de las músicas del mundo y allanaron el camino para la llegada de otros músicos como Bob Marley. Su mezcla es folclore africano y caribeño, con jazz latino y rhythm and blues. Su primer álbum fue Hits, de 1972, y abre con este Cocoroco. Hasta la semana que viene, amigos. Disfrutad y sed felices.
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0: Alerta Sonora y Edu se despiden hasta la semana que viene.
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Saludos a todos, sed bienvenidos a Tropicadelia, este espacio bisemanal en las ondas y a vuestra disposición siempre en la página de paquitofm.com. Estamos hablando de Tropicadelia, soy Luis Abin Fernández y vamos a comenzar este viaje entre las dos orillas del Atlántico, eso que hemos dado en llamar Atlántico Negro, con un insigne pianista, alumno destacado de los Jazz Messengers de Art Blakey, el tejano Cedar Walton, que en 1980 grabó esta composición despampanante titulada Latinoamérica, América Latina, y que creo que es perfecta para empezar nuestras idas y venidas de hoy. Aquí está Cedar Walton con una banda de lujo y una composición magnífica. Latinoamérica, arrancamos Tropicadelia aquí y ahora en paquitofm.com, el 88.1 del dial.

Vamos ahora por las raíces con un exponente de la primera oleada de los calypsonianos en Trinidad y Tobago, el legendario Growling Tiger, alias Neville Marcano, que a finales de los años 70 grabó una sesión para el sello norteamericano Rounder, donde se explayaba con las tradiciones más antiguas de la isla, bueno, de las islas de ese Caribe, de esas Antillas anglófonas, que tenían conexión directa con África, en este caso con la cultura y la religión yoruba.

Conmovedor y apasionante de escuchar. Vaya que sí, Growling Tiger, en el cruce de caminos que fue el Caribe, con culturas africanas centenarias que se adaptaron a un hábitat bastante hostil para expresarse y que nos han regalado, por ejemplo, el calipso y la soca, en el caso de Trinidad y Tobago, como un epicentro de felicidad musical y humana de primer orden. Pero ahí estaban las raíces. Bueno, vamos a viajar a Brasil, a ese universo musical entero, un continente más que un país, a la hora de hablar de músicas regionales y de escenas. Prácticamente, pues cada ciudad tiene una historia musical específica y nos enfrentamos a la visita, a la presencia de un gigante, Georgie Ben Jor, autor de por lo menos 2 docenas de clásicos mayores del MPB y de la samba urbana. En uno de sus mejores discos, y ya es decir, el Negro y Guapo, Negro y Lindo, de 1961, dedicó esta maravilla a Mohamed Ali, a Cassius Clay, con todos los atributos de sus mejores canciones, ¿no? Pasión desmedida, inteligencia musical de primer orden, un arreglo escalofriante, bueno, lo tiene todo. Así que, sin más explicaciones, uno de los grandísimos compositores brasileños y uno de los intérpretes con más carisma de su generación o de cualquier otra en la música brasileña. Georgie Ben, esto es Cassius Marcellus Clay.

Marcelo!

Seguimos en Tropicadelia y aprovechando la cuarta, vamos a usarlo de cuartada, digamos, aprovechando la visita de George y Ben, vamos a continuar en vena brasileña, pero de una forma un poco especial. Tito Puente y La Lupe fueron una pareja artística muy desprejuiciada a la hora de grabar todo tipo de material, y aquí les tenemos en el año 65 con uno de sus álbumes para el sello Tico, Tú y Yo, enfrentándose a un clásico mayor del repertorio de Tom Jobim y de Vinicius de Moraes. Hablo de Agua de Beber, que suena verdaderamente marciana y a la vez gloriosa, en esta adaptación donde La Lupe gasta sus recursos habituales y con un arreglo con el vibráfono en primer plano, que la verdad es que le da un sabor bien distinto y bien de la casa a la vez, ¿no? Tito y La Lupe juntos hacían maravillas así, prácticamente sin esforzarse. Pues eso, Agua de Beber en esta versión, en fin, afrocubana, neoyorquicana, loca, increíble. La Lupe y Tito Puente aquí en Tropicadelia.

Viajando hacia el sur, Tropicalia en Colombia, y en los años de gloria de las big bands, la cumbia urbana orquestada tuvo momentos maravillosos y uno de los músicos responsables de esos triunfos artísticos era Lucho Bermúdez, un clarinetista, director y arreglista que trabajó intensivamente para Discos Fuentes y que junto a la cantante Matilde Díaz, perdón, grabó esta versión deliciosa de un tema de origen boliviano, aunque la firme Toño Fuentes, uno de los herederos del sello, en una práctica nada, nada extraña en este mundo tropicadélico. La Mucura es un clásico y esta versión es nostálgica, naif y deliciosa. Ya están aquí Lucho Bermúdez, Matilde Díaz, La Mucura.

Nostalgia por tiempos tan inocentes, pero la verdad es que es una música que envejece fenomenal. La cumbia de las big bands colombianas, discos fuentes, aquello era muy especial. Y nada, vamos a dar un salto al vacío del sonido colombiano de los años 60 al reggae facturado en Zimbabue en los años 90. La Zigzag Band, uno de los grupos punteros de aquella escena, en Harare, bueno, acaba de sacar el bueno de Sami Ben Rejed en su sello Analog Africa, acaba de publicar un recopilatorio espléndido y desde el año 87 que lanzan su primer disco hasta bien entrados los 90, Zigzag Band eran, pues eso, los número uno de un momento musical muy concreto en la historia de la nación africana. Zimbabue tiene muchos tesoros todavía por rescatar, pero estamos aprendiendo rápido. Y este tema, por ejemplo, en Sinsimbor, a ver si lo digo bien, en Sinsimbor es una perla con un sonido elástico, los metales y los sintetizadores casan perfectamente. Y bueno, es música para sentirse muy, muy vivo y muy orgulloso de ver la evolución de unos músicos de esta talla. Así que, sin más, aquí en Tropicadelia, como invitados de honor, Zigzag Band desde Zimbabue. Esto, si no recuerdo mal, es del año 91. Y ya digo, en Sirombi, una muestra de las joyas que sellos como Analog Africa nos permiten rescatar para compartir aquí y ahora.

Seguimos en paquitofm.com, el 88.1, Tropicadelia vuelve a la otra orilla del Atlántico, y ya que hemos visto cómo la semilla del reggae prendió en la imaginación y el talento de tantos músicos africanos, nos vamos a la cuna del género, a Jamaica, con una canción que lleva en mi vida pues desde 1979, pongamos, sí, 1979. Nunca, nunca me cansaré de disfrutarla, y vamos a escuchar la versión que yo compré en su día cuando salió el, bueno, año 80 en realidad, sí. Bueno, la versión que salió en España a cortesía de un jovencísimo Errol Dunkley, pero tenemos la oportunidad de comparar con la versión que John Holt grabó originalmente para Studio One 10 años antes. Entonces, siguiendo una buena costumbre que ya practicamos en otros programas de mi autoría, vamos a escucharlas juntas. Primero John Holt, luego Errol Dunkley, y estoy hablando, por supuesto, de OK Fred, una canción que es prácticamente imposible que no ponga una sonrisa en tu cara y en tus caderas. Así que, juntos y revueltos, John Holt primero, 1970, y la versión de 1979 de Errol Dunkley. Dos formas de entender el tema, y bueno, creo que vais a disfrutar por igual de, o al menos, esa es mi intención, que comparéis y disfrutéis de ambas por igual. Lo dicho, OK Fred, un clásico personal del que os habla y una maravilla de expresividad, frescura y punch rítmico con esos cantantes que hacen que todo parezca verdaderamente fácil y asequible, pero cuánto arte hay aquí. John Holt, Fred Dunk, Errol Dunkley.

Sigue siendo una canción infalible, la verdad que sí. Bueno, pues después de esta dupla John Hall, Errol Dunkley con esa joya que es OK Fred, vamos al presente, nos venimos al presente ahora mismo con el nuevo álbum de L. Michaels Affair, esa banda que desde Nueva York ha coqueteado primero con el soul de raíz y bueno, teniendo muy claro las influencias del 60s Soul en su carrera y ejercitando de revisionistas, de archiveros, y que poco a poco han ido incluyendo en su imaginación, en su discurso musical, otras especialidades. Ahora mismo son un grupo muy difícil de colocar, ¿no? De ponerle una chincheta encima, porque por fortuna para los oyentes nunca sabes por dónde van a salirte. Y en este caso, la colaboración con el brasileño Rouge, que tuvimos aquí hace bien poco en Santander actuando, es una gozada. Apenas 2 minutos y medio, pero música elevada y hecha con alma y con muchísimo escope. La verdad es que da gusto encontrarse con fusiones tan naturales y tan bien pensadas. El Michael's Affair, esto es con Rouge, incluyendo a Rouge, esto se llama Mágica.

Nos toca ahora reivindicar un proyecto nacional. En el lejano 1977, Pedro Ruy Blas y su banda Dolores grabaron un álbum que resiste el paso del tiempo y que contiene bastantes joyas. La Puerta Abierta era un disco francamente atrevido para aquellos tiempos y la influencia de la música brasileña, el jazz eléctrico de aquellos tiempos. Bueno, todo ese potaje musical que Álvaro Llévenes, el propio Ruy Blas, Jorge Pardo, estaban cocinando con intuición y con atrevimiento, y eso lo vamos a reivindicar siempre. Así que Tropicadelia se congratula de tener aquí a Dolores y ese álbum legendario que sigue siendo un disco de culto en Japón o el Reino Unido o Estados Unidos y que aquí pues está ciertamente un tanto olvidado. Bueno, el título del corte es muy evocador para los que hemos crecido en Santander y si no hay conexión tampoco importa, directa con lo que voy a decir. Así que aquí están Dolores, Pedro Ruy Blas a los mandos y esta canción titulada Los 10 Hermanos.

Habría que hablar largo y tendido sobre cómo artistas españoles de este nivel pueden acabar siendo casi olvidados a efectos del gran público. Y bueno, no es una historia particularmente original porque bien sabemos que en este país esas cosas ocurren casi casi por sistema, cuando alguien se sale fuera del modelo. Y bueno, en el caso de Dolores había mucha música, mucho bagaje, mucha escucha intensa. Y los resultados artísticos estaban ahí, se defienden solitos. Bueno, pues nada, estamos cerrando ya nuestro paseo entre orillas, Atlántico Negro como concepto y la plasmación tropicalista y tropicadélica de tanta música increíble, tanta música hecha de corazón y con muchísimo background detrás. Y como ejemplo de hasta qué punto hay vasos comunicantes en la música latina, vamos a despedirnos con un tema que fue uno de los primeros grandes éxitos en Cuba de Juan Formel y los Bambán, y que no mucho después de ser editado en la isla, Roberto Roena, el percusionista y bailarín de la Funny All Stars, con su propia banda, con Apollo Sound Six, estuvo encantado de versionear ya en el año 74, hablando claro de que la conexión entre lo neoyorquicano y lo afrocubano, o lo cubano en general, era evidente por encima de cuestiones políticas, de bloqueos, de cualquier cuestión sociológica. La música viaja y Tropicadelia creo que es un ejemplo bastante ilustroso de hasta qué punto los músicos se escuchan entre ellos constantemente. Bueno, pues vamos a despedirnos con esta pepita de oro de un repertorio inmarchitable. Formel es uno de los gigantes de la música cubana de los últimos 60 años y nada, Roena le hace justicia, el arreglo es precioso, la flauta nos hace pensar en Cuba inmediatamente, pero como digo, aquí hay mucho vaso comunicante y eso es algo que semana a semana o cada 15 días, en el caso de Tropicadelia, intentamos plasmar con ejemplos claros y rotundos. Así que nos despedimos ya. Gracias por el feedback, por la complicidad, por el disfrute a priorístico y a nuestra gente de Paquito FM, por supuesto, agradecerles paciencia, como siempre digo, siempre que tengo ocasión lo recuerdo, porque es verdad, o sea, trabajar conmigo no debe ser nada fácil y intento compartir el entusiasmo, pero no siempre lo puedo plasmar de la forma técnica más llevadera para los sufridos operarios. Así que gracias a todos, seguimos en escucha en 88.1. PaquitoFM.com, esto es Tropicadelia, soy Luis Abín Fernández y ha sido todo un placer, una auténtica gozada poner estas pinceladas tropicales de música con tantísimo sentimiento y con tantísima sabiduría detrás de cada historia, de cada músico. De verdad que un placer. Muchas gracias, nos escuchamos.

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Hemos empezado con una Urrea 3 de su primer disco, de allá en 2015. Luego sacaron otro en 2017, 2022, 2024 y este reciente de 2026. Danzas habituales en los parquets, en el Valfolk. Sigamos con otro tema.

un fiel oyente del programa, me comentó que la percusionista tuvo que dejar el grupo porque no podía compaginar el llevar un restaurante y cocinar en él con las giras. Y también me comenta que el acordeonista próximamente también dejará el grupo.

tenemos ahora con una versión de una giga compuesta por un miembro de Blues Abela. El acordeonista y el bajista también son miembros de este grupo.

gaitero y banjista de este grupo. Le hemos visto desde que era adolescente tocando en los festivales, sobre todo en Saint-Chartier, o luego conocido como Lison Continu. Lo mismo toca una Alien Pipe con gigas y reels irlandeses que diferentes tipos de cornamusas del centro de Francia.

Y para terminar, un tema del último disco publicado recientemente con la selección habitual de danzas del Valfolk, con burrés a dos y tres tiempos, scottis, mazurcas, valses, valdemusín, gavotte de Lavande, gigas y polcas. Pues de todas estas danzas elegiremos una.

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1: 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Esto es Tengo ganas de ti, de Proyecto Z.

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